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1: Guasapeando por Z93, el guasapeo. Mira, se está reportando mi panita Eric de Rijo Bar Chinchorro. Saluditos a Nelson, a Magú, a Carlitos Cucaracha. Esas son mi gente chévere, Corillo de Sabana Seca. Sabana Seca, ¿qué pasa? El guasapeo por aquí. Saluditos a Sabiel, el de las arepitas rellenas de marisco. Piñones, vaya Piñones, ¿qué pasó? Cacique, felicidades, la semana de la Z, semana de la Z. Estamos en el mes de la radio. Saludos a David de Fort Myers, de parte de Sosa, también de Fort Myers. No lo conozco, pero podemos darnos una frijita en Puerto Rico, me escribe. Claro, cuando tú llegues acá, tú me llamas rápido y le metemos. Cacique, Suavitel desde South Carolina, Georgie, el corillo de Santa Isabel, a través de la aplicación La Música. Nos siguen escuchando de todas partes del mundo. Saludos desde Florida, pero Puerto Rico. Florida, Puerto Rico, Jonathan y Michael. Ahí está el guasapeo, cacique. Israel Morales reportando desde Naranjito. Naranjito in the house. Saludos desde Orocovis a Joey y Carmen. Bueno, son de Orocovis, pero viven en Ocala también. Sí, señor. A través de la aplicación La Música, el mundo entero pegado a la Z. Esta yo sé que le va a gustar a Aquilito. ¡Mete!

Era Cacique, buenas tardes. Y compláceme con un numerito de Justo Betancourt, Matancero, el sabroso Justo Betancourt.

33, salsa es lo que hay. Casi que camino a la parguera a correr un 5K. Annie Baby, suerte ahí, rompan, rompan, vale, que vamos ustedes. La palomita del dominó en Yabucoa, reportando sintonía. Sigan ahí, pegados con la Z. Un saludo para The Black, ideales del merengue. Mira para allá, hasta los merengueros. Oye, la salsa está de moda, te lo estamos diciendo. Así que saludos desde Orlando, Florida, a Richard Almezquita, al veterano pegado como siempre, papá, viernes de gozadera. Ponme algo ahí de Víctor Manuel, así que dale, dale, dale, vamos encima. Vamos a meterle a Víctor Manuel.

0: estamos en vivo. Esto es un numerazo. Y como si esto fuera poco, con Cheo Feliciano, la guitarra eléctrica de mano. Dilo tú, dale.
1: Como si esto fuera poco, con Cheo Feliciano.

0: 33.
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1: En la número uno de salsa de Puerto Rico. Saludando a William de Barranquitas. A William de Barranquita. Saludos a la señora. Lourdes Pagán. Está también por acá, Lourdes Pagán. Saludos desde el pueblo de Hormiguero para Grisel. Gracias. Escriban bien ahí, que después no entiendo lo que dicen. Saludos desde Tampa para Vega Alta, Carlos Morales, Ricardo Vázquez, el maraquero. Está reportando en el guasapeo de Z93. La señora Maldonado Suter está en sintonía. Y su caballero esposo, Don Lalo. Don Lalo Rodríguez. Saludos a Bebé Maldonado, mi amiguita Bebé Maldonado. Que está en sintonía siempre, bebé. Vive salseando con Z93. Le tocó profundo esta estación en su corazón. Te quiero, mi amor. Gracias por estar ahí. Bebé Maldonado. Bueno, señores, dice por aquí. Así que, ¿quién dice? Salúdame a Canito, mi esposo. Lalo, ponte a pintar, Lalo. Vamos para allá. Saludos a Tony Plata. Se me quedó Tony Plata. Señor padre, señora Bebé Maldonado, Tony Plata, esa leyenda. Tony, dile que te prenda la motora. Que tú quieres dar una trillita allí por la Perla. Saludos, cacique, Tito Rodríguez de Ciales. En Ciales nos están escuchando. Guasapeo, saludos a Luis Flores desde San Lorenzo. Felicidades en el mes de la radio y cumplo 19. Hoy cumplo el 19. Que cumple el 19. Muy bien. Si cae un aguacero, cogen el aguacero hoy, que estamos a primero de mayo. Saludos, Héctor Díaz, desde El Paso, Texas. Desde Texas, el guasapeo. Buenas tardes, Santa Isabel en la casa. Reportando 622-0937 por acá. En el aire, el show del cacique. Saludos, Quique de Fajardo. Quique de Fajardo, espérate, vamos a meter una candela aquí, sabrosa. Eso para que te cure, Tony Plata. Tiene que bailar la Tony Plata. Saludos a Wilfredo, el rey del mondongo, ¿será? Altura de...

la aplicación La Música. Le mandaron, hasta en el WhatsAppeo le mandaron un mensaje a Bebé Maldonado. Dice: Bebé, nunca debiste salir de Super Chef Celebrity. Eras la mejor. No sé qué pasó ahí. ¿Qué fue lo que pasó? ¿Pasó algo con los chefs? Estamos una llamadita para averiguar el bochinche bien. Saluditos.

Así que saludito al gato de Cambalache, el gato reportando en el WhatsAppeo. Salsa de la buena en Z93. Un saludo a Guillermo Rivera desde San Claudio en la Florida. Guasapeando con el cacique, saludito aquí en Piñones, haciendo una alita frita. El sargento Verdejo, a Yayito, a Juan y a Javier Santos, a Malanga y Mario Dávila. Eso están queridos, están gozando por ahí. Z93 por acá, guasapeo 6220937 en el WhatsApp. Tírame por WhatsApp. Saludito a Chule Aluminum de Mayagüez. Vaya Mayagüez. 97.5 la señal en el oeste. El sapo salsero desde Morovia, activado con la Z. El sapo, pues, saludito. Hasta los sapos están escuchando. Saludito al sapo salsero. Saludito al tondo de Rocobi también, toda esa gente buena. Cacique por aquí, Rolín Rodríguez desde Calley. Muy bien, Calley en la casa. Saludito Felipe desde Ocala. Un abrazo para ti, hermano mío. Gracias por estar ahí en la sintonía. Gozando en el viernes. El guasapeo, saludo cacique. Por aquí dice Walber de San Juan. ¿Qué pasa, mi hermano? ¿Estamos activos o qué? Saludito cacique Master José desde Vega Baja. También José. José de Vega Baja, un saludito para aquí, para Katy en el Bronx. Mira, en el Bronx. Y un feliz cumpleaños en el cielo a mi amiguita que murió. Ay, bendito, bendito. Y ayer se le cumplió año Beatriz. Bendito. Que en paz descanse. Saludito por acá también desde Texas. Así que a Baron de Texas. Por aquí desde Hawái. Yeah, a rayo desde Hawái. Y le está escribiendo desde Hawái. Saludos, cacique Lidia Negrón. Salúdame a mi esposo Ricardo y mi hija Sujei, de parte de Ñeca. Saludito por acá también, brother, desde Wisconsin. William, el chef, y mi esposa Mili, gozando con el cacique en Z93. Vamos a meter una salsita aquí. Como estamos en esta vuelta de que ya estamos a primero de mayo, salsita de viernes en la Z. Sí.

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Z93, brutal como arranca esta horita aquí en el show del cacique a través de la aplicación La Música. Búscanos y escúchanos donde quiera que estés. ¡Pégate a la Z!

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Reyes, a través de la aplicación La Música en el Aire, el show del cacique, el guasapeo, préndete con el guasapeo, saluditos, parte de José Luarte desde Baltimore, escuchando siempre Z93, gracias mi hermano, la aplicación La Música, saludos para la familia Santiago, un poco triste por la partida del hermano mayor de Frank, seguimos disfrutando de la buena música de Z93 para botar el golpe de Levittown. La gente le pita un brother, vamos para adelante, lo siento mucho, pero vamos, vamos, continuamos. Alegría, lo que tenemos, ya tú sabes cómo es. Estamos prestados en este mundo. Saludos, Clavo, celebrando el cumpleaños de su esposa Carmen, que le desea muchas felicidades con Z93 y el show El Cacique, Viernes Social, el indio, oh. ¿Qué pasa, mi panal del alma? Vamos con esta, que dice así.

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Saludito para Debbie en su cumpleaños y al Biscuit. Están pegaditos ahí gozando y me piden una salsa clásica bien pesada del maestro Colón. Que en paz de

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Sabrosura en el aire, el show del cacique. Me escriben por aquí en el WhatsAppeo, cacique. Buenas tardes, felicidades. No hay quien pueda con esa alineación, empezando con el búho, el hachero para cerrar, cacique. Felicidades a todos. Saludos a todos en la Z. A nuestra hija Lizeth Reyes, la mejor maestra de inglés en Coamo, de tus padres Nani y Julito desde Brooklyn, New York. Gracias, mi hermanazo del alma. Gracias por estar ahí con Z93 siempre. Me pide algo de Roberto Roena, así que vamos para encima, Lola. La C.

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Puerto Rico. Gracias a mi hermano Cacique. Gracias a Ernesto Lago. Gracias a todos los organizadores de este tremendo evento. Y sobre todo, y más que todo, gracias Puerto Rico por permitirme entrar acá. Es la primera y esperemos que no sea la última, ¿eh? Me voy a ir con una canción lindísima que tuve la oportunidad de cantar y me dio a conocer en el mundo entero. Solamente tenía 19 años y cantaba con una de las orquestas más importantes de mi isla. La orquesta de donde han salido todas las orquestas, los bambán, todas. Su nombre es la Orquesta Rebé. Y ahí canté un tema que le voy a dedicar a todo Puerto Rico y a todos mis cubanos. Esto se llama Agua Valle Mayá.